0: En lo internacional, equipos rotos y médicos exhaustos, el sistema de salud cubano al borde del colapso. El aeropuerto de Palm Beach adopta el nombre de Donald Trump. El brote de ébola se propaga más rápido que los anteriores. India sella un acuerdo con Australia para el suministro de uranio con fines civiles. Sube a 39 el balance de muertos por las inundaciones en el sur de China.
1: Noticias nacionales.
0: Carla Saúd Calero, vinculada con el caso Progen, fue detenida en España por la Policía Nacional de ese país en coordinación con la Interpol. Así lo informó José Julio Neira, secretario general de la Administración Pública. El secretario general en un mensaje publicado en su cuenta de X precisó que Carla Saúd Calero fue detenida cuando se encontraba en el aeropuerto de Madrid, Barajas. Carla Saúd era la representante de Progen en Ecuador y actuó formalmente como representante comercial para Latinoamérica de la compañía estadounidense. Durante la crisis energética nacional, el gobierno firmó contratos con esta empresa para construir dos centrales térmicas, una para Salitral y otra para Quevedo, que según la fiscalía dejaron un perjuicio de más de 100 millones para el país. El nombre de Carla Saúd Calero se menciona al menos en 237 veces en las más de 27.857 páginas que ya tiene la investigación, según el expediente judicial al que tuvo acceso los medios de comunicación. Según la investigación, Saúd contaba con facultades formales otorgadas directamente por la presidencia de Progen para actuar como su agente comercial autorizado en Ecuador durante la venta de generadores eléctricos que nunca lograron ponerse en marcha. Bajo esta figura participó activamente en la audiencia de respuestas y aclaraciones del 9 de julio de 2024 para el proyecto Salitral y suscribió oficios formales dirigidos a la Corporación Eléctrica del Ecuador, CELEC. El expresidente del directorio de Segura EP, Fernando Cornejo, compareció de forma virtual a una tensa reunión en la Comisión de Seguridad de la Asamblea que fiscaliza el uso dado a las cámaras de videovigilancia en Guayaquil. El objetivo de la mesa legislativa liderada por la bancada de ADN es determinar si esa entidad tenía salas espejo desde las que se pudo cometer un supuesto espionaje a nivel político. La respuesta de Cornejo fue que no existe una red de espionaje, como había señalado el ministro del Interior John Reinberg, luego de la intervención de Segura EP y las posteriores comparecencias del funcionario a la Asamblea. Cornejo, sin embargo, reconoció la existencia de dos sistemas interconectados, uno con el municipio de Guayaquil como ente que regenta Seguro EP y otra para el CIS-EQ-911 como parte de un acuerdo de cooperación interinstitucional. Los ánimos se exaltaron cuando el propio Cornejo empezó su exposición hablando del atentado a la Bahía de Guayaquil en junio de 2025 y el posterior seguimiento a un carro de marca Porsche que llegó a la vivienda del principal sospechoso. Eso fue aprovechado por Revolución Ciudadana para posicionar su versión de que el vehículo de alta gama tendría relación con una empresa de la familia presidencial. Puede llamarlo como quiera, pero lo que se debe investigar es por qué el principal sospechoso está libre, dijo la correísta Yairen Noriega. Inés Alarcón, de ADN, que preside la Comisión de Seguridad, rechazó el intento del correísmo de desviar la atención y dispuso que cualquier pregunta que salga de la bancada de oposición hacia Cornejo se responda por escrito. Alarcón puso un audio en el que se escucharía a Cornejo conversando con el expresidente Rafael Correa, supuestamente coordinando seguimientos a través de las cámaras de Segura EP. ¿Cuántas veces se reunió con Correa? Insistió por tres ocasiones la legisladora oficialista, visiblemente molesta. En el audio se escucha a Cornejo explicar a Correa que para no levantar sospechas pidió información sobre el distributivo de los agentes de tránsito de Guayaquil de los últimos 6 meses y no solo de un día. Según su explicación en la asamblea, esa conversación se produjo porque había sospechas de que uno de los integrantes de la agencia de tránsito municipal pudo estar también involucrado en los ataques a la Bahía de Guayaquil. También estuvo un delegado de la Fiscalía General del Estado para dar a conocer detalles de la investigación, que fueron escasos por encontrarse en fase de instrucción fiscal. Ante la Comisión de Seguridad, el delegado de la Fiscalía General del Estado, Israel Carrión, precisó que se investiga una presunta asociación ilícita y no un supuesto caso de espionaje, como habían sostenido varios legisladores en el proceso de fiscalización por el presunto uso irregular de las cámaras de videovigilancia de Segura EP en Guayaquil. Escuchemos al delegado de la Fiscalía General, Israel Carrión.
1: Varias puntualizaciones y algo que me faltó quizás indicar: el expediente que se encuentra abierto y que está en la Fiscalía del Foro de Corte Nacional no está aperturado por un presunto delito de espionaje, sino se encuentra aperturado por un presunto delito de asociación ilícita. Eso uno, entonces es importante poderles determinar a ustedes dentro de las investigaciones, de existir dentro de las investigaciones, de las diligencias que se pueden realizar, de encontrar otro delito y sea necesario cambiar el tipo penal, el agente fiscal, bajo su criterio y con principios de objetividad, cambiará el tipo penal de ser necesario dentro de las diligencias que pueda realizar. Entonces, eso también es importante porque considero que quizás existe ahí algún tipo de confusión. En cuanto a las, me pregunta sobre las cámaras de videovigilancia, son situaciones o son cuestiones o información que consta dentro del expediente fiscal, como les he indicado, de acuerdo al artículo 584, el mismo tiene carácter de reservado, y es información que yo no puedo proporcionar porque tampoco está bajo mi responsabilidad. Como les digo, esto hay un fiscal que está a cargo de la causa, que es el fiscal de la Fiscalía 5 del Foro de Corte Nacional, y es él quien tiene esa información, y es una información que no ha sido proporcionada a mí nuevamente porque se encuentra con carácter de reservada esa información. ¿Cuántos teléfonos han sido explotados? Es un número que yo no le podría entregar, sería irresponsable de mi parte poder entregar una información que no consta, que no la tengo aquí a la mano, y incluso poder proporcionar esa información correspondería poder analizar y revisar caso por caso. Podríamos hablar de, no sé, teléfonos celulares que fueron explotados, no sé, en las fiscalías del Fuero, en las fiscalías de DASE, Administración Pública, no sé, es una pregunta muy amplia y no podría dar un monto exacto, sería faltar a la verdad. Y en cuanto al caso que me consulta, lastimosamente no puedo entregar esa información. Si es que con gusto me hace llegar por escrito, yo responderé y enviaré, como se ha tratado o se ha enviado a todos los legisladores, la información.
0: En este mismo tema, me acusan de espionaje y asociación ilícita por fiscalizar. Exijo que me publiquen completos los audios y la comparecencia de Fernando Cornejo. Así lo afirmó el asambleísta Juan Andrés González en el marco de la fiscalización de Segura EP. Aquí sus declaraciones.
2: Buenos días. Ayer se nos convocaron a la sesión en la Comisión de Seguridad para tratar el caso Porsche. Ellos lo llaman Segura EP, para distraer y porque se sienten acorralados, para no tratar realmente lo que es el caso Porsche, pero además para desviar la atención en relación a, por ejemplo, Progen ATM y los tantos millones de dólares que Ecuador ha perdido por causa de actos de corrupción en nuestra nación. Cuando llego a la sesión el día de ayer, los responsables de la misma presentan en una pizarra una cadena, una trazabilidad de una supuesta organización delictiva. Y en esa organización delictiva, argucias de ellos me ubican a mí, lo ubican al expresidente Rafael Correa y nos acusan de investigar. Fíjense, en nuestra calidad de investigadores, de fiscalizadores y yo, como fiscalizador de esta nación, me están acusando de cumplir con mi competencia. Además, lo que señalan es que la información que se consiguió en el caso Porsche, no es Segura EP, la información que se consiguió nace de oficios y pedidos de información de mi correo personal. Ya no tienen que inventar. Lo he demostrado con pruebas y con documentos, las fechas incluso de los pedidos de información desde mi correo institucional y el recibido de la información a mi correo institucional por parte de Segura EP, y los expuse. Y también presenté a Fiscalía todo esto. Pero ahora desvían la atención y nos quieren acusar de espionaje.

0: Ciudad de Guayaquil. Melancolía. Por un lado, melancolía porque me duele ver a mi ciudad como está. Me duele cada vez que camino las calles, el malecón, la basura, la desidia. Y también con rabia, porque no es justo. Pero la tercera arista es la esperanza. No solamente que podemos recuperar lo que perdimos, podemos hacer muchísimas cosas nuevas más. En 4 años, con la experiencia, con saber quién está y qué es lo que se debe hacer, lo podemos hacer desde antes siquiera de asumir las funciones. ¿Por qué? Yo ya tengo, por ejemplo, 37 estudios listos. No tengo que perder tiempo ni siquiera en conocer cómo está la estructura municipal. La sé de memoria cómo está Guayaquil, sé de memoria cuáles son sus problemas, sé de memoria cuántos estudios y dónde se harían las obras, cuántos parques, cuántas canchas, cuántas luces en los parques y canchas podemos poner, sé exactamente todo. Entonces, yo estoy trabajando desde ahora con la ayuda de los guayaquileños para que desde el primer día veamos obra todos los
1: días. Hay detractores que opinan cosas distintas, diferentes por este Guayaquil. ¿Qué decirle a él?
0: Esa es la libertad de poder elegir. Siempre hemos tenido eso y los guayaquileños reflexionamos, pensamos, decidimos y al final hacemos lo que nos corresponde.
2: Tras acompañar a Aquiles Álvarez durante las varias horas que permaneció en una clínica privada del sur de Guayaquil, su esposa Fiorella Icaza respondió a las declaraciones del ministro del Interior John Reinberg, quien aseguró que el alcalde rechazó someterse a la cirugía recomendada por los médicos luego de ser trasladado desde la cárcel del Encuentro. Icaza sostuvo que la familia nunca se negó a que su esposo fuera intervenido quirúrgicamente y afirmó que la decisión fue únicamente aplazar el procedimiento para realizarlo de manera programada. En ningún momento nosotros nos hemos negado. Obviamente esperemos que se haga el proceso como debe ser, con todos los derechos que le corresponden a él como ciudadano, manifestó. Julio César Cueva, integrante del equipo jurídico del alcalde de Guayaquil, Aquiles Álvarez, y quien también permaneció junto a él durante su atención médica, explicó que el traslado desde la cárcel del Encuentro se realizó sin previo aviso para la defensa, la familia y el propio Álvarez. Afirmó que solo conocieron que sería movilizado cuando ya era conducido hacia el helicóptero. El abogado sostuvo que una vez en la clínica, la defensa constató que el traslado obedecía inicialmente a la realización de un asunto de exámenes para confirmar el estado de salud del alcalde y no un asunto de gravedad. Aquí las expresiones del abogado Julio César Cueva.
3: Nosotros tenemos meses diciendo que el señor Álvarez tenía que ser operado, pero parece ser que el gobierno piensa que todo el mundo lo engaña o le miente, y el día viernes pasado llevaron un médico del Ministerio de Salud que corroboró no solo que era cierto lo que veníamos diciendo respecto de las piedras en la vesícula, sino que además estas se habían incrementado en tamaño y en cantidad. Parece ser que al médico del Ministerio de Salud tampoco le creyeron, porque 2 días después o 3 días después, el domingo pasado, llevaron al mismo médico con alguien del SNAI para que tal vez les corrobore, y parece ser que ni siquiera eso fue suficiente, porque el día de ayer, sin ningún tipo de conocimiento, sin ningún tipo de consentimiento, sin ningún tipo de planificación previa o información, por lo menos con la familia, fue llevado de la nada a una clínica, generando lo que ustedes ya conocen hoy, que es casi que una conmoción social, porque todo el mundo pensaba que el alcalde casi que estaba siendo trasladado de muerte, lo cual no era verdad. Se hicieron las llamadas del caso y afortunadamente el alcalde, al llegar, pidió un teléfono, se le permitió llamar a través de un médico a su esposa, a indicarle que le iban a hacer unos exámenes. Hemos ido a la clínica y nos hemos encontrado con que los exámenes estaban ordenados por el gobierno o por el Ministerio del Interior o el SNAI, exactamente lo mismo, para confirmar la confirmación de la confirmación, y literalmente. Y nosotros lo que pedimos fue que se nos diera la documentación del caso para asegurarnos de que lo que él consentía era justamente los exámenes, para poder corroborar, y en efecto se firmaron los consentimientos exclusivamente en ese sentido, y se realizó los exámenes que dieron como resultado que en efecto el alcalde tenía una situación en su vesícula. Lo que nos llamó la atención es que ellos ya habían decidido por sí y ante sí, sin consultar a nadie, sobre todo al paciente, que él se tenía que operar, y era que se operaba, y después llegó hasta la sugerencia.

0: sugestiva, por decirlo menos, de que si no se operaba ahí, la próxima vez iba a ser un hospital público. Y parece ser que a estas personas nadie les ha explicado que cuando se trata de una situación médica, quien escoge el médico es el paciente, no el gobierno. Quien escoge el lugar donde se opera, si además lo puede cubrir, es el gobierno, porque nosotros ofrecimos, para que esto no le cueste al Estado, hacerlo a través del seguro o, por último, ver la forma de cubrirlo de manera privada.
1: La DINASED informó que una de las principales hipótesis sobre el asesinato del gerente financiero de una universidad en Quito apunta a que varios de los detenidos habrían mantenido una relación laboral con la víctima. Aquí el comandante de la policía.
2: Bueno, realmente, como ustedes tienen conocimiento, es de esa fecha que ustedes tienen conocimiento, trabajaba en una institución educativa. Entonces, eso es lo que yo les puedo indicar. Se presume que son compañeros. Las evidencias que hoy recolectamos nos va a permitir técnicamente verificar todos los elementos asociativos para verificar que están involucrados en este evento violento. Son gestiones investigativas que nuestros agentes, a través de su profesionalismo, medios técnicos, tecnológicos, entrevistas y muchas de gestión investigativa, nos permitió llegar a estas, resultamente hasta estas personas.
1: Hacemos una breve pausa en actualidad. Enseguida volvemos con más informaciones.
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4: Es la hora 19:26.
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0: gracias por continuar con nosotros. Esto es Actualidad, tercera emisión. Continuamos con las noticias.
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2: En una sala del Instituto Especializado de La Habana, donde reciben atención pacientes con cáncer de mama, se esperan semanas por una tomografía para diagnosticar la causa de la pérdida de movilidad en sus piernas. Aquí el informe internacional sobre el exhausto sistema de salud cubano.
3: Rosa Valentina Pérez espera en una cama de hospital. No aguarda un tratamiento ni una operación, sino algo mucho más básico, una tomografía. La escasez de equipos mantiene en lista de espera a pacientes de toda Cuba, un reflejo de las crecientes dificultades que enfrenta el sistema sanitario de la isla.
4: ¿Cuándo está roto? Y ustedes no pueden imaginar. El saber lo que es tener estos dolores, saber que te está mermando la vida y saber que te están diciendo... Vamos a ver cuándo se puede. Eso van a arreglarlo.
3: La escena refleja las dificultades de un sistema de salud que durante décadas fue presentado como una de las conquistas de la Revolución Cubana. Pero la crisis económica agravada por la pandemia, la escasez de combustible y las sanciones estadounidenses ha golpeado con fuerza hospitales y centros especializados. En el Instituto de Oncología y Radiobiología, principal referencia del país para el tratamiento del cáncer, unos 1.200 pacientes esperan radioterapia y el 80% de la tecnología para diagnóstico y tratamiento está obsoleta o averiada.
5: Ponemos medicamentos que a veces no tenemos cómo nosotros evidenciar que ese medicamento esté realizando la labor que nosotros creemos acorde a las dosis que tenemos planificada, porque no tenemos ese reactivo para poder monitorizar eso.
3: La crisis alcanza también en las salas pediátricas. Entre muñecas, camas hospitalarias y largos tratamientos, médicos y familias intentan mantener la esperanza. Según datos oficiales, la supervivencia infantil por cáncer cayó del 85% al 65%.
6: Es muy frustrante que tú sepas que puedes lograr algo importante de salvar al niño, lograr una supervivencia mejor, y no lo puedes hacer porque estás atada de mano, porque no tienes los medios y los recursos necesarios para eso.
3: Mientras tanto, técnicos e ingenieros libran una batalla diaria para prolongar la vida útil de equipos envejecidos. La improvisación se ha convertido en una herramienta más de trabajo, pero no siempre alcanza. Solo en La Habana hay 17 ventiladores neonatales fuera de servicio.
7: Siempre estoy innovando, haciendo con trabajo de esfuerzo propio, nosotros recuperamos aquí.
3: En la unidad de hemodiálisis del Hospital Hermanos Ameijeiras, 72 pacientes dependen de 13 riñones artificiales obsoletos, de los cuales solo 11 funcionan. Además, los insumos llegan con retraso y las enfermeras no dan abasto.
8: Sí, como este mismo equipo ha tenido serias dificultades con una bombita que tiene detrás.
3: Más de la mitad de la tecnología del Programa Nacional de Cáncer está fuera de servicio. La atención médica en Cuba depende así cada vez más de la capacidad de improvisar. Médicos, enfermeros y técnicos sostienen a pulso un sistema que alguna vez fue símbolo del orgullo nacional.
2: Donald Trump se convirtió el jueves en el primer presidente estadounidense en ejercicio en darle su nombre a un aeropuerto, el de Palm Beach, en el sureste de la Florida. Aquí el informe internacional.
9: Donald Trump tiene ahora un aeropuerto en Estados Unidos con su nombre. El lugar, que durante décadas se llamó Palm Beach International, lleva desde el jueves el nombre del presidente estadounidense, gracias a una ley firmada en marzo por un aliado del mandatario, el gobernador de Florida, Ron DeSantis. Una docena de aeropuertos en Estados Unidos llevan el nombre de presidentes del país, pero Trump es el primero en recibir esa distinción mientras está en el cargo. Creo que es algo bueno. Creo que es como Washington con Reagan y Houston con George Bush. Creo que el presidente sin duda ha hecho lo suficiente como para merecer que un aeropuerto lleve su nombre en su honor, igual que los expresidentes. Soy empleada de una aerolínea, así que para nosotros PBI es muy familiar y cambiarlo no es muy divertido. Básicamente todo nuestro papeleo y todo lo que está informatizado tiene que modificarse y esa es mi principal preocupación. Creo que estaba bien como estaba. Desde su regreso a la Casa Blanca, Trump ha presionado para que su nombre figure en instituciones como el Instituto de la Paz o los billetes de dólar. El mes pasado, el Kennedy Center de Washington recuperó su nombre original después de que un juez determinara que solo el Congreso podía autorizar el cambio.
2: El brote de ébola en la República Democrática del Congo se propaga más rápidamente que los anteriores. Así lo afirmó el Centro Africano para el Control y la Prevención de Enfermedades, una agencia de la Unión Africana.
9: El brote de ébola en la República Democrática del Congo se está propagando más rápido que los anteriores. Así lo afirmó el jueves el Centro Africano para el Control de Enfermedades. Este es el brote de ébola de crecimiento más rápido de la historia, no solo comparado al brote anterior de Bundibugyo, sino teniendo en cuenta todas las variantes que causan el ébola. El jefe de preparación y respuesta a emergencias también dijo que lamentablemente el virus sigue adelantándose a la respuesta de las autoridades sanitarias y se propaga más rápido de lo que se despliegan los recursos para controlar la situación. La Organización Mundial de la Salud reveló el jueves en un informe con fecha 7 de julio que se han registrado 600 muertes entre 1.759 casos confirmados en la República Democrática del Congo desde el inicio de la epidemia actual. En la vecina Uganda, el balance se mantiene estable, con 2 muertes por cada 20 casos confirmados. La República Democrática del Congo ha sufrido 17 epidemias de ébola, pero no existe ni vacuna ni tratamiento específico para el virus Bundibugyo, responsable de la epidemia actual. La epidemia por ébola más violenta de la historia, que afectó a África Occidental entre finales de 2013 y 2016, causó más de 11.300 muertes en cerca de 29.000 casos registrados, más del 99% en Guinea, Liberia y Sierra Leona.
2: El primer ministro de India, Narendra Modi, anunció que cerró un acuerdo con Australia para el suministro de uranio, un combustible clave para impulsar el ambicioso programa de energía nuclear civil del país más poblado del mundo.
10: Australia cerró un acuerdo con India para suministrarle uranio. El país oceánico concentra alrededor del 28% de los recursos mundiales de este metal, pero los obstáculos legales y las sensibilidades políticas han dificultado las exportaciones a la nación más poblada del mundo. Ante una altísima demanda de electricidad interna, el primer ministro indio Narendra Modi busca aumentar de manera significativa la generación de energía nuclear en los próximos años. Las enormes reservas de uranio de Australia están directamente vinculadas al camino nuclear de India. Esta es una oportunidad histórica para aumentar nuestra cooperación en este ámbito. Este acuerdo facilita las exportaciones de uranio australiano a India para ayudar a aumentar la proporción de capacidad energética proveniente de fuentes no fósiles, ofreciendo un mercado adicional para el sector australiano de recursos. Según un comunicado conjunto, el acuerdo permite exportaciones de uranio a largo plazo para fines exclusivamente pacíficos. India, por otro lado, es uno de los países dotados del arma atómica. Las exportaciones estarán sujetas a las salvaguardias establecidas por el Organismo Internacional de Energía Atómica. India y Australia han estrechado considerablemente sus vínculos en los últimos años, impulsados en parte por el interés compartido de contrarrestar las ambiciones militares de Pekín y diversificar sus relaciones comerciales más allá de China. Ambos líderes también acordaron reforzar la cooperación en materia de defensa y fortalecer las cadenas de suministro de minerales críticos.
2: El balance de las lluvias torrenciales y las inundaciones en la región de Guangxi, en el sur de China, aumentó a 39 muertos y 9 desaparecidos. Así lo informó un medio estatal citando a las autoridades.
10: El balance de las lluvias torrenciales y las inundaciones en la región de Guangxi, en el sur de China, aumentó el jueves a 39 muertos. Así lo informó un medio estatal citando a las autoridades, que también dieron cuenta de 9 desaparecidos tras las fuertes precipitaciones que han azotado la zona en los últimos días. Las lluvias provocaron la rotura de una presa en un embalse, liberando torrentes de agua fangosa. Los habitantes comenzaron las largas tareas de limpieza de sus hogares devastados. Algunos utilizan excavadoras para retirar los escombros y recuperar sus pertenencias. Las autoridades enviaron refuerzos materiales a la región, incluidos alimentos y embarcaciones neumáticas.
0: Estas son las noticias locales que hemos preparado para ustedes.
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2: A buen ritmo avanzan los trabajos de recuperación del complejo de aguas termales de Huapán. El presidente del GAD parroquial, Andrés González, informó que continúan las labores de mantenimiento y rehabilitación de las piscinas internas y otras áreas del complejo con el objetivo de fortalecer este importante atractivo turístico y brindar un mejor servicio a los visitantes.
12: Nosotros estamos avanzando de manera progresiva según el cronograma. Obviamente hay que decirlo, ¿no? Dentro de la construcción, dentro de toda la repotenciación de una infraestructura, hay que ir haciendo algunas adecuaciones en el camino y eso nos ha llevado uno, dos o tres días o cuatro días de la semana, pero hemos podido habilitar ya la parte de dentro, lo que es el sauna, lo que es el turco, lo que es todas las piscinas internas, en lo que hemos hecho el cambio total del piso, de algunas paredes, en el tema de colocar materiales para que aguanten el tema de la humedad que tiene en el interior de las piscinas, y asimismo la mampostería, el sistema de conducción del mismo, limpieza de canales, un nuevo sistema de turco y sauna, vuelvo y repito, pero estamos alegres, contentos de que ya la gente está sumando, se está llegando, y obviamente nuestros clientes están disfrutando de este espacio hermoso, adecuado, seguro, y obviamente, como pueden saber también, estamos dándole a mil por hora, el tema de las partes externa de las piscinas para poder habilitarles en las próximas semanas. Nosotros no recibimos, como vamos a entregar ahora a la administración que viene en el 2027, lamentablemente, obviamente, se dieron muchas circunstancias que la historia, el pueblo de Huapán, el cantón y la provincia sabrán reconocerlo. Estamos ahora para... estamos igual con la prefectura del Cañar, con la empresa pública y con el prefecto Marcelo Jaramillo, empujando de que esto siga fortaleciéndose en el tema del turismo aquí en la parroquia de Huapán. 2023, 2024, 2025, clarito como se dijo las cosas, las cuentas claras, se hizo la recuperación de los dineros y hizo la solventando toda esa acumulación de entradas. Todo ese dinero está siendo bien invertido acá y obviamente estamos viendo un cambio claro, notorio en el tema de la atención al cliente.
2: La Junta Parroquial de Chorocopte del Cantón Cañar fomenta la soberanía alimentaria y el emprendimiento agrícola mediante la entrega continua de pollos y cuyes a las familias de su localidad.
13: Como administración parroquial, en consenso con nuestros compañeros presidentes y representantes de la parroquia, hemos decidido la entrega asimismo a lo largo de todo el año de animales menores, en este caso pollos doble propósito, así también como los cuis. Esta vez nos ha tocado a las comunidades de San Juan, Capilla Centro, Capilla San Antonio y Curior, con una entrega a 50 familias. Corresponde ya a la cuarta entrega que tenemos programada a lo largo del año, y así sucesivamente vamos entregando cada fin de mes a cada una de las comunidades y sectores en un grupo ya establecido. El objetivo es fomentar los emprendimientos, darles un capital semilla, como ha sido la intención de nosotros, buscar que surjan emprendimientos de esto, aliviar de alguna manera la carestía económica que afecta mucho a nuestras familias, sobre todo del campo, y adicionalmente, lo más importante, garantizar la soberanía alimentaria. Invertimos anualmente alrededor de $5,800 en cuanto es a la compra de pollos, que los realizamos lógicamente a través de del postal de compras públicas, lo mismo con los cuis. Tenemos una particularidad aquí, que los cuis nos abastecen una asociación de productoras, la cual nosotros mismos conformamos, a la cual nosotros mismos les dimos los pies de cría y a las cuales capacitamos constantemente para que el producto que nos entreguen sea de calidad. Coordinamos con los presidentes, quienes son los que nos dan los listados respectivos para poder abastecer de la mejor manera a la mayor cantidad de personas.
2: Noticias desde la provincia de La Suay con Giovanni Méndez. Comerciantes de la Feria Libre y otras plataformas de la ciudad de Cuenca solicitan a las autoridades municipales que se les adjudique puestos definitivos para poder vender sus productos.
14: Un grupo de comerciantes de los mercados y plataformas de la ciudad de Cuenca, mediante rueda de prensa, dieron a conocer el anhelo de contar con una adjudicación definitiva de sus puestos de trabajo. Ya vienen laborando varios años y no tienen la debida estabilidad. Escuchemos a una de sus dirigentes.
15: Bueno, mi nombre es Cristina Chango, soy dirigente de una de las organizaciones de la Feria Libre. Y bueno, realmente el día de hoy no estamos solo como vos, como dirigentes, sino realmente por el clamor y la necesidad necesidad de muchos comerciantes que trabajan en las plataformas, mercados y ferias libres, hombres y mujeres que trabajan día a día para llevar el pan a sus casas, y tomando en cuenta que los comerciantes son el corazón de una ciudad. Dicho eso, realmente nos preocupa a nosotros, no solo como dirigentes, sino como comerciantes, que hay muchos compañeros prácticamente hace más de 7 años que no cuentan con un contrato de adjudicación de puesto. Realmente nosotros necesitamos es una estabilidad en cada uno de nuestros espacios. El día de hoy hacemos un llamado a la alcaldesa subrogante que escuche el clamor de nosotros como comerciantes. No es posible que tantos años no se pueda dar una estabilidad y regularizar, sobre todo a los comerciantes que necesitamos una estabilidad laboral dentro de nuestros espacios de trabajo.
16: ¿Cuántos comerciantes y en qué lugares deberían ser?
15: Bueno, realmente hay varias personas de aquí de diferentes sectores. Yo soy presidenta del recinto ferial en la Asociación 7 de Abril de miércoles de feria, que prácticamente faltan más de 100 contratos en ese lugar. Pero en los espacios, mercados y plataformas, que obviamente salen también los miércoles de feria, no contamos con un contrato de trabajo. Entonces, realmente los comerciantes ya no queremos ser utilizados políticamente y hacemos un llamado, señora alcaldesa. Nosotros sabemos que está tratando de hacer bien las cosas. Esperamos que esta no sea la excepción y el clamor de los comerciantes sea escuchado. Nosotros lo único que pedimos, no estamos pidiendo favores, sino simplemente que se regularice los contratos de nuestros compañeros comerciantes. Entonces, en ese sentido, hacemos un llamado al diálogo, a sentarnos y que sea escuchado nuestras necesidades. Nosotros no estamos pidiendo nada más que nuestro derecho a trabajar tranquilamente, con paz y tranquilidad. Prácticamente más de 7 años se ha venido pidiendo, en la cual cada administración que ha llegado nos ha pedido meta, ingresa los papeles, pero realmente no ha habido ni la voluntad política, digamos así, de la ex autoridad, en la cual nosotros necesitamos que ahora la alcaldesa subrogante esté en sus manos realmente el futuro de los comerciantes, y está en sus manos el poder reactivar a una ciudad, reactivar a los comerciantes que tanto anhelamos.
14: Desde la ciudad de Cuenca, reportó Giovanni Méndez.
2: Cuerpo de Bomberos de Cuenca apoya en diferentes labores a las familias damnificadas por el desastre natural ocurrido en la provincia de Zamora, Chinchipe.
14: El capitán Sixto Heras, comandante del Cuerpo de Bomberos Cuenca, da a conocer el trabajo que vienen realizando en apoyo a las víctimas de la tragedia ocurrida en Zamora, Chinchipe. Estamos apoyando con personal técnico y si el COE provincial lo requiere, estamos dispuestos para el envío de más personal, manifiesta.
17: Desaparecen prácticamente dos poblaciones, en este caso de más o menos 60 familias. Quiero decir también que se identifica con unas 130 personas y el desastre es hacia aguas abajo, más o menos unos 6 kilómetros. De tal manera que hemos efectuado de forma inmediata la articulación con las instituciones de socorro del sector, especialmente los cantones aledaños a Zamora. Debo indicar que el sector de donde sufrió la emergencia está a 52 kilómetros de Zamora y desde Guadalupe, que es la parroquia principal, a 3 kilómetros de donde fue la afectación. También debo indicar que ya está trabajando desde el día 1 mismo las instituciones como la prefectura, las instituciones propias y particulares con equipamiento, especialmente de retroexcavadoras, y también de parte del Cuerpo de Bomberos y la activación hacia los bomberos de Morona, debido a que ellos tienen equipamiento de aguas rápidas, de búsqueda, rescate y recuperación. Ellos fueron quienes de forma inmediata, más Loja y los cantones aledaños, a dar el soporte. La situación del puesto de mando unificado está liderando el señor comandante del Cuerpo de Bomberos de Zamora, Rodolfo Pérez, quien también fue arrastrado por las aguas, y debo indicar que se perdieron 2 vehículos del Cuerpo de Bomberos de Zamora y también tuvieron el arrastre de más de unos 5 kilómetros, 7 bomberos de Zamora, quienes están internados en Loja, en una clínica particular, y motivo por el cual el Cuerpo de Bomberos de Cuenca se le dio el soporte técnico, administrativo y operativo, es decir, administrativo para poder organizar el puesto de mando unificado, la situación administrativa para poder estar articulado y enlace con todas las instituciones, más los recursos en espera y los que se están activados, y el soporte hacia lo que corresponde ya a la población mismo, debido a que los bomberos de Zamora están dentro de lo que es búsqueda, rescate y recuperación. El Cuerpo de Bomberos está apoyando con personal para dar soporte a la ciudad. Es decir, salieron un equipamiento de drones para hacer la búsqueda, localización, fueron un equipamiento exclusivamente para el comando de incidentes y el soporte operativo para Bomberos Zamora.
18: ¿Cuántos voluntarios están en Zamora?
17: Personal de bomberos técnicos están 7. Ya estamos hoy el quinto día de operaciones. Más o menos estamos trabajando un periodo operacional entre 8 y 11 horas. Se han recuperado 11 cadáveres, hay algunos desaparecidos. Debo indicar que la situación de las familias recién se está determinando cuántas mismo puede ser los que están desaparecidos. Y la situación de la señora gobernadora todavía no se localiza. Recuerde que este aluvión lleva cualquier cantidad de lodo, arena, empalizada y todo eso, y es de alto riesgo debido a que todavía siguen las lluvias en la parte alta. Entonces es un trabajo especialmente de alta seguridad, y por eso es que tienen que tener algunos días trabajando, pero sobre todo tienen que hacer un peinado de las orillas, más o menos unos 6 kilómetros. Sin embargo, si víctimas fueron del río Cansama hacia el río Zamora, donde fue hacia el sentido del caudal, posiblemente habrá víctimas que vayan a encontrar incluso en el Perú.
14: Desde la ciudad de Cuenca, reportó Giovanni Méndez.
2: El director municipal de gestión de riesgos niega que exista acoso laboral a sus trabajadores, conforme la denuncia presentada por 2 empleados en días anteriores.
14: El director de gestión de riesgos del municipio de Cuenca, ingeniero Eric Gutiérrez, manifiesta que son falsas las aseveraciones de 2 empleados que en días anteriores presentaron una denuncia por acoso laboral. Simplemente la institución tiene que trabajar 24 horas al día, puntualiza, y no se trata de ningún hostigamiento. Y más bien, hay otros hechos que se están investigando y que en los próximos días se darán a conocer.
19: Bueno, yo quiero rechazar categóricamente estos pronunciamientos de los servidores, ya que no cuentan con evidencia documentada de lo que están alegando. Más bien son opiniones vertidas respecto de este tema. Entonces, no se ha dado como tal una persecución. Incluso hay informes en este caso de la dirección administrativa, porque el día de ayer tuvimos una mesa de trabajo, en este caso con la concejala Justina, en donde se le dio a conocer todo el procedimiento y que, bueno, pues ha sido desmentido todas estas afirmaciones que dan los servidores. Bueno, estos cambios de horario se vienen dando desde el 2025. Han sido cambiados 4 funcionarios en el 2025, ahora en el 26 fueron cambiados 3 personas. Entonces, es la necesidad de institucionalizar. Esto responde a esa necesidad, ya que la Dirección de Gestión de Riesgos debe permanecer activa 24/7 y atender absolutamente todas las emergencias.
20: ¿Desmiente usted, estimado Eric, entonces que las cámaras como tal están direccionados específicamente a estos funcionarios?
19: Efectivamente. Sí, efectivamente, rechazamos contundentemente. Es más, lo que tenemos en el Parque de la Libertad es un parque que cuenta con 3 cámaras, tanto del ECU, el Consejo de Seguridad y la Dirección Administrativa. Entonces, aquí únicamente se utiliza estas cámaras con fines de seguridad. Y evidentemente, si existe alguna ausencia de nuestro personal de sus lugares de trabajo, pues se tendrá que utilizar. Ya se ha pronunciado incluso el Ministerio de Trabajo en 2 ocasiones, tanto para un servidor como el otro, en el cual han indicado que está incompleta la información y que incluso han sido ya archivados estos casos. Bueno, ya tendrán ellos sus razones. Más bien, dejemos que ciertas investigaciones que están en curso pues avancen, ya que no podría pronunciarme respecto del tema de cuáles serían las causas de las que ellos están afirmando este tipo de situaciones. Los 2 servidores actualmente presentan un sumario administrativo cada uno, así que seguramente se pretende desviar la atención con este supuesto acoso. Más bien, hay 2 sumarios administrativos que están siguiendo su proceso y vamos a esperar que ya las entidades correspondientes se pronuncien respecto a este caso.
14: Desde la ciudad de Cuenca, reportó Giovanni Méndez.
2: Desde la provincia del Cañar, Patricio San Martín. Fede Cañar invita a participar a sus colonias vacacionales 2026.
4: César Campoverde, encargado de la Dirección Técnica de la Federación Deportiva del Cañar, indica sobre la implementación de las colonias vacacionales en este verano 2026, en la que se da a conocer sobre las disciplinas que se han puesto a la disposición de niñas, niños y adolescentes en este periodo vacacional, lo señala.
21: En efecto, en el año presente que estamos del periodo vacacional de los estudiantes en la región Sierra, la institución ha aperturado las colonias vacacionales en lo que es el ajedrez, el atletismo, la gimnasia artística, el judo, el karate do, el boxeo, el baloncesto y el fútbol, comprendidas entre las edades entre 6 y 12 años en cada una de sus disciplinas deportivas. Los horarios de asistencia a las diferentes colonias vacacionales están comprendidas entre 8 y 11 de la mañana, en dependencia de las disciplinas. De momento estamos en la primera etapa, que corresponde al mes de julio, y vamos a tener una segunda etapa en el mes de agosto. Las inscripciones están totalmente abiertas para las personas y jóvenes y niños que deseen participar de estos espacios de recreación y formación deportiva que la Federación Deportiva Provincial del Cañar brinda a la ciudadanía. Estamos bordeando entre los 80 y 100 jóvenes, niños y adolescentes en las disciplinas deportivas que Federación está apoyando en estas vacaciones. El ajedrez es una disciplina que está llamando mucho la atención. Estamos con aproximadamente unos 30 deportistas entre niños y niñas que están practicando y asistiendo a las actividades de este deporte.
4: Campoverde indica que en la actualidad se aprovecha de los escenarios deportivos que son aptos para estas colonias vacacionales, así como de la planificación de otras disciplinas a considerarse en otra ocasión.
21: Calidad de tanto de los técnicos, entrenadores, cuanto los escenarios deportivos están aptos y están brindando todas las garantías y las comodidades para que los nuevos niños, en este caso que el día de mañana serán deportistas, que ya se queden en las escuelas permanentes, tengan los espacios y las comodidades a la altura de lo que un deportista se necesita en las diferentes disciplinas. Hablemos de lo que es el ajedrez, hablemos de lo que es el judo, lo que es el atletismo, que estamos en la pista atlética del Estadio Federativo, también el boxeo. Todas las disciplinas tienen la indumentaria y los implementos deportivos para que los niños y próximos deportistas puedan practicar los diferentes deportes. Sí, en proyectos futuros yo pienso que la administración local de la institución está haciendo todos los procesos, tienen ya los proyectos avanzados para ciertas disciplinas deportivas. Sin embargo, como les reitero, tenemos el ajedrez, tenemos el atletismo, tenemos el boxeo, tenemos el karate do, tenemos el judo que estamos impartiendo en estas colonias vacacionales. De parte de Federación Deportiva Provincial del Cañar, hacemos una invitación cordial a la ciudadanía, principalmente a los padres de familia, para que inculquen y tengan confianza en la institución de enviar a sus niños, niñas, jóvenes y adolescentes a que disfruten y hagan actividad física en las diferentes disciplinas deportivas. Las inscripciones se están receptando en las oficinas al interior del Colegio Eduardo Rivas Ayora en el departamento financiero.
4: Reportó Patricio San Martín, Ondas Cañaris.
2: Hospital Luis Martínez de Cañar señala sobre atención brindada a pacientes luego de un accidente de tránsito.
4: El doctor Rubén Bravo, médico cirujano del Hospital Luis Martínez de la ciudad de Cañar, referente a la atención brindada a los heridos de un accidente de tránsito registrado el pasado lunes en el sector de Coyoctor, Cantón El Tambo, indica que los pacientes fueron trasladados de manera oportuna a esta casa de salud, donde recibieron atención inmediata por parte del personal médico y de emergencia. Esto para conocimiento de la colectividad, lo señala.
22: El día 6 de julio, pues, recibimos una emergencia trasladada por el cuerpo de bomberos y ambulancias del IES de nuestro cantón. Recibimos 6 pacientes en realidad, de los cuales más o menos les detallo un poco. El paciente número 1, un paciente de 40 años, ingresado con trauma intracraneal y trauma de tórax, se estabilizó, se puso las medidas generales, se asistió y ese paciente fue referido al Hospital José Carrasco Arteaga. El paciente número 2, un paciente de 18 años, con un trauma intracraneal grave, el paciente fue asistido por cirugía y por anestesiología, el paciente se estabilizó y se refirió al Hospital José Carrasco Arteaga. El paciente número 3, de 36 años, con un traumatismo intracraneal moderado y un trauma de tórax, estabilizado en esta institución y referido también al Hospital José Carrasco Arteaga de Cuenca. El paciente número 4, un paciente de 42 años con trauma de abdomen, que tomamos la decisión de operarlo aquí en nuestra institución con el equipo de anestesiología, de residentes y las especialidades, pues el paciente ya está pendiente de alta en este momento. momentos. El paciente número 5, un paciente de 42 años, también ingresado en nuestra institución, con fracturas a la espera de referencia a traumatología, pero por consulta externa. Y el paciente número 6, de 48 años, con diagnóstico de traumas, politraumatismo superficial, ingresado en esta casa de salud y a la espera del alta.
4: El profesional de la salud resalta la actuación de todo el equipo de esta casa de salud para salvaguardar la integridad y el cuidado de todos los pacientes ingresados.
22: Estuvo a la altura, enfermería, residencia y todas las autoridades, pues nos facilitaron todos los insumos para poder atender esta emergencia. Bueno, trabajo en esta institución ya más o menos 12 años. El accidente se pudo implementar de todos los insumos que necesitamos para estabilizar a los pacientes. No tuvimos ningún deceso dentro de nuestro hospital, entonces yo creo que fue un éxito la atención de esta emergencia. Los pacientes, en realidad, pues no tenemos aquí las cuatro especialidades, pero cirugía, pues obviamente se encarga de la emergencia. Se puede estabilizar al paciente con los insumos que tenemos acá. Tenemos pequeñas salas de trauma que nosotros ahí podemos estabilizar a los pacientes y hasta poder referir al paciente. Los pacientes son de otras ciudades, en realidad, como estamos en una avenida de alto flujo, pues pacientes hubo de la provincia de Guayas, de Manabí, que ahora ya están con sus familiares y están a la espera de ir a sus hogares.
4: Reportó Patricio San Martín, Ondas Cañaris.
0: Y así llegamos al final de nuestra edición de esta noche. Les agradecemos por habernos acompañado. Les deseamos una excelente noche y que tengan un descanso reparador. Nos reencontramos el día lunes.
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5: Es la hora 20 en punto.
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Buenas noches, amigos y amigas de Ondas Cañaris. Qué gusto saludarles en este nuevo fin de semana. Hoy es viernes 10 de julio de 2026. Estamos listos para presentarles nuestro programa radial Sinfonía del Corazón, con la mejor música para usted. Les saludo atentamente en donde usted se encuentre. Gracias por estar en sintonía de la radio de la Universidad Católica de Cuenca, Ondas Cañaris. Aquí estamos, otra vez un poquito afectados con nuestra garganta. No es tan grave, ya les voy a contar qué pasó, pero feliz de estar con ustedes en este programa. Bienvenidos y bienvenidas.

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El 096-230-2330 está a su entera disposición. Marque ahora y solicite el tema de su agrado.

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0: ya volvemos.
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3: Es la hora 20:27 minutos.
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Aquí estamos presentándole Sinfonía del Corazón por Ondas Cañaris, la radio de la Universidad Católica de Cuenca. Seguimos con más música presentándoles a ustedes, porque estoy un poquito afónico. Bueno, hoy se jugó la final del intercolegial de fútbol sala femenino, categoría inferior. Ya en tiempo de vacaciones, lamentablemente, tocó estar con las niñas en la preparación y en los partidos. Hoy se jugó la final y el colegio la unidad educativa Manuela Garaycoa de Calderón nos llevamos el campeonato con todas las niñas. Felicidades, hemos gritado mucho, hemos estado allí dirigiendo al equipo con nuestro compañero también y felices de haber conseguido el objetivo por el cual se trabajó. Por eso estamos un poquito afónicos, pero seguimos aquí con nuestra responsabilidad.

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Solicite el tema de su agrado con mucho gusto. Bueno, y hoy la selección española en el Mundial de Fútbol superó a la selección de Bélgica y ya avanzó a cuartos de final. Ya tenemos dos equipos, Francia, España. Ahora nos falta ver quién podrá pasar. Noruega, Inglaterra tal vez, Argentina, pasará Suiza. No lo sabemos. Aquí estamos a toda esa expectativa reinante en lo que tiene que ver en relación al Mundial de Fútbol.

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1: Es la hora 20:56 minutos.
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2: Continuamos presentándole Sinfonía del Corazón por Ondas Cañaris 95.3 FM. Arrancamos esta segunda hora de música solamente en esta su estación, en la decana del Austro, Radio Ondas Cañaris.

conmigo allá en el sector de Capulispamba nos dice: gracias por estar en sintonía, por estar siempre pendientes de la radio y de nuestro programa. Vaya, para usted un cordial abrazo y siga, como siempre, acompañándonos por la señal 95.3.

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Y acá en la ciudad de Cuenca también este momentito se está inaugurando el Mundialito de los Pobres, otro evento tradicional acá en la ciudad de Cuenca. Varios equipos de distintos barrios, especialmente barrios tradicionales de la ciudad de Cuenca, están presentes en el Coliseo Mayor. Esta fiesta que arranca hoy y terminará a fines de agosto, primeros días de septiembre, pero el interés, diríamos así, de la ciudadanía es alto. Se inaugura hoy el Mundialito de los Pobres.

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1: Es la hora 21, 26 minutos.
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entramos a nuestro último bloque de música, amigas y amigos de Ondas Cañaris, gracias por estar siempre pendientes de la radio. Tenemos variada programación para usted, así que no se lo pierda. Siempre déjese acompañar por la señal 95.3 FM. Para usted que está, no sé, en su lugar de trabajo, de pronto.

Y les dejo con estos temas musicales, amigos y amigas. La cordial invitación para que nos acompañen el día lunes, que estaremos nuevamente con ustedes en la señal 95.3 FM. Así que siga con nosotros, que tenemos variadísima programación para cada uno de ustedes. Espero que sea de su agrado. Un abrazo, un lindo fin de semana.

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1: Es la hora 22, 2 minutos.
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0: Es la hora 22, 28 minutos.
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0: Es la hora 22:57 minutos.
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0: Es la hora 23:56 minutos.
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0: Es la hora 0:25 minutos.
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0: Es la hora 0:57 minutos.
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0: Es la hora 1:29.
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0: 3 de la tarde.
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0: Es la hora 2:26.
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0: Es la hora 2:57 minutos.
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0: Es la hora 3:27 minutos.
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0: Es la hora 3:58 minutos.
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0: Es la hora 4:27 minutos.
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1: Oye, Cristian, ¿y qué te acuerdas de tu infancia? A ver, ¿no?

0: Es la hora 4:57 minutos.
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0: Es la hora 5:26 minutos.
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0: Hemos tenido la suerte de nacer en una tierra bastante extraña. Y esa suerte quizá hace que nosotros seamos hermanos. Mi hermano Ulises Herbosa. Luego tenemos Ramiro de la Ser. Nuestro zampoñista y contralto, como decía, Gastón Guardi. Primera voz, Elmer Hermosa.
1: Gracias. Con mucho agrado voy a presentar ahora al director del grupo, Gonzalo Hermosa.
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0: Es la hora 5:56 minutos.
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0: Es la hora 6:27 minutos.
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0: Es la hora 6:56 minutos.
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0: Es la hora 7:27 minutos.
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0: Es la hora 7:57 minutos.
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0: Es la hora 8:25 minutos.
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0: Es la hora 8:56 minutos.
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0: Es la hora 9:27 minutos.
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0: Es la hora 9:58 minutos.
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0: Es la hora 10:27 minutos.
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0: Es la hora 10:57 minutos.
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0: Es la hora 11:26 minutos.
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0: Es la hora 12:25 minutos.
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0: Es la hora 12:55 minutos.
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0: Es la hora 13:27 minutos.
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0: Es la hora 13:58 minutos.
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0: Es la hora 14:27 minutos.
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0: Es la hora 14:57 minutos.
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0: Es la hora 15:27 minutos.
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0: Es la hora 15:55 minutos.
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0: Es la hora 16:28 minutos.
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0: Es la hora 16:56 minutos.
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0: Es la hora 17:26 minutos.
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0: Es la hora 17:57 minutos.
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0: Es la hora 18:28 minutos.
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0: Es la hora 18:57 minutos.
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